0: 30 Jahren um die Welt. Unter diesem Titel feiert Quadro Nuevo 2026 Jubiläum. Schauen wir jetzt, wie sich das Quartett aus Oberbayern entwickelt hat. Von seinem Ruf als die europäische Antwort auf den argentinischen Tango bis hin zur orientalischen Musik und all den anderen traditionsreichen Genres verschiedener Länder und Kulturen, die Quadro Nuevo immer in ganz eigener jazzlastiger Spielart anklingen lässt. Ich bin Antje Holunder. Hola!
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